0: 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Escuchar esta canción de verdad da un poco de frío. Patrick, amor mío, es un angustiante llamado del amante, cuya voz y timbre lo coloca la española Isabel Patton. A fines de 1975, el sello discográfico chileno Bangla edita un single con esta canción por ambos lados. De pronto se convierte en un éxito. Al parecer, Patrick, amor mío, es uno de los únicos éxitos de esta española. Isabel Patton falleció en el 2009 a causa de un cáncer de páncreas. Patrick, amor mío, de Isabel Patton, es una canción para no olvidar en RadioVioleta.cl.
1: Barcelona, 13 grados, lluvia. Bruselas, 7 grados, cielo nublado. París, 8 grados, viento y lluvia.
2: Patrick, Madrid, amor mío,
1: 7 grados.
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1: 21:30.
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0: 21 horas, 39 minutos.
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0: 21 horas, 44 minutos.
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3: A la pinta. En Chile se dice a la pinta para referirse a que algo está perfecto, adecuado o bien hecho. Esta expresión refleja precisión y satisfacción con los resultados y se usa mucho en la vida cotidiana. Conocer y utilizar este dicho permite a los oyentes conectar con la riqueza del lenguaje popular chileno y comprender cómo nuestras palabras transmiten aprobación y calidad de manera coloquial y cercana.

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0: 21 horas, 55 minutos.
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12: 22 horas.
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0: 22 horas, 19 minutos.
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0: 22 horas, 27 minutos.
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1: 22 horas, 30 minutos.
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0: 22 horas, 37 minutos.
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1: 23 horas, un minuto.
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1: Veintitrés horas, siete minutos.

0: 23 horas, 13 minutos.
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0: 23 horas, 18 minutos.
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0: 23 horas, 27 minutos.
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1: 23 horas, 30 minutos.
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0: 23 horas, 37 minutos.
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1: 23 horas, 55 minutos.

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2: Los Ángeles. PDI detiene a dos sujetos por robo en gimnasio afectado por incendio.
3: Mulchen. Denuncian grave caso de abigeato tras faena de 15 novillos en Santa Emilia.
2: Los Ángeles. Incendios dejan viviendas destruidas y bomberos heridos durante intensa noche de emergencia.
3: Negrete. Encuentran a una persona calcinada y se investigan las circunstancias del hecho.
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2: Hola, muy buenas noches, amigas y amigos. Sean todas y todos cordialmente bienvenidos a una nueva edición del Resumen Noticioso Nocturno, donde les acompañaremos con los hechos más destacados que marcaron la jornada. Hola Clarita, muy bienvenida.
3: Hola Jaime y queridos auditores, muy buenas noches. Es un agrado saludarles y acompañarles en este nuevo encuentro informativo nocturno especialmente preparado para ustedes.
2: A esta hora, cuando muchas personas comienzan a descansar y otras continúan con sus actividades, queremos acercarles la información más relevante de nuestra región del Biobío, de Chile y también del mundo.
3: Somos Clara y Jaime, y desde ahora les estaremos presentando un recorrido por los principales acontecimientos de este día para que puedan estar informados, conociendo los hechos que marcaron la actualidad.
2: Dos personas fueron detenidas por la Policía de Investigaciones, acusadas de protagonizar un robo en un gimnasio de Los Ángeles que había resultado afectado por un incendio. Mayores detalles de esta noticia en la voz de Liliana.
4: La Policía de Investigaciones detuvo a dos sujetos en la ciudad de Los Ángeles, en el marco de una investigación por un robo que afectó a un recinto deportivo. El establecimiento había sido afectado previamente por un incendio, situación que habría sido aprovechada por los individuos para sustraer especies desde sus dependencias. Tras las diligencias investigativas, los detectives lograron identificar y detener a los presuntos responsables del delito. Los antecedentes del procedimiento fueron puestos a disposición del Ministerio Público, organismo que deberá determinar las acciones judiciales correspondientes. El caso se suma a las investigaciones por delitos contra la propiedad registrados en la capital de la provincia de Biobío.
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3: Un grave hecho delictual fue denunciado en el sector rural de Santa Emilia, en la comuna de Mulchen, provincia de Biobío.
2: Según los antecedentes del caso, desconocidos habrían ingresado al predio y atacado a 15 novillos, que posteriormente fueron faenados en el mismo lugar.
3: La situación fue calificada como un grave episodio de abigeato, debido a la cantidad de animales afectados y las características del procedimiento.
2: El hecho genera preocupación entre los productores agrícolas y ganaderos de la zona, por las pérdidas económicas que representan este tipo de delitos.
3: Los antecedentes de la denuncia deberán ser investigados para establecer la identidad de los responsables y las circunstancias en que ocurrieron los hechos.
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3: Una investigación de la Fiscalía de Ñuble y la Policía de Investigaciones permitió detener a dos mujeres y un hombre acusados de comercializar drogas mediante delivery en Chillán. Dos imputadas quedaron en prisión preventiva. Mayores detalles de esta noticia en la voz de Fernando.
5: Una investigación desarrollada por el Sistema de Análisis Criminal de la Fiscalía de Ñuble, junto a la Brigada Antinarcóticos de la PDI, permitió desarticular un grupo dedicado a la venta de drogas mediante delivery en la ciudad de Chillán. El procedimiento concluyó con la detención y formalización de tres personas de nacionalidad venezolana, quienes, según la investigación, se abastecían de sustancias ilícitas en Santiago para comercializarlas en la capital regional. Durante las diligencias, se incautó más de un kilo de cocaína, además de marihuana, ketamina y dinero en efectivo. Tras la formalización, dos mujeres quedaron en prisión preventiva, mientras que el tercer imputado quedó sujeto a arresto domiciliario total. La investigación busca esclarecer la participación de los involucrados y las circunstancias en que operaba el sistema de distribución de drogas. Los antecedentes fueron informados por la Fiscalía y medios regionales, en el marco del procedimiento desarrollado en Chillán.
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2: Estamos dando lectura a las noticias al aire en el Boletín Informativo Edición Nocturna, el que llega hasta usted gracias a la gentileza de una red de emisoras unidas, integrada por Radio Andalien, Radio Doña Bárbara, Radio Alto Biobío, Radio Violeta.cl y Radio Bomberos Santa Bárbara.cl.
3: Una red de emisoras que nos permite mantenernos conectados con las comunas de Concepción, Talcahuano, Quillón en la región de Ñuble, Santa Bárbara, Quilaco, Alto Biobío, Los Ángeles y otros sectores donde quiera que lleguen las ondas de la radio.
2: Somos Clara y Jaime, y estamos acompañándoles a estas horas de la noche, repasando los acontecimientos más destacados que marcaron esta jornada.
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3: Una intensa jornada de combate de incendios se registró en Los Ángeles, con viviendas destruidas y bomberos lesionados mientras trabajaban para controlar las emergencias. Los detalles de esta noticia en la voz de Marco.
6: Una compleja noche enfrentaron los equipos de emergencia en la comuna de Los Ángeles, donde distintos incendios movilizaron a voluntarios del Cuerpo de Bomberos. Las labores de combate estuvieron marcadas por la destrucción de viviendas y las dificultades que debieron enfrentar los equipos desplegados en terreno. Durante los procedimientos, algunos bomberos resultaron heridos mientras trabajaban para controlar las llamas y evitar que el fuego continuara propagándose. Las emergencias obligaron a desplegar recursos para atender las situaciones registradas y resguardar a las personas afectadas. Las autoridades y los equipos de emergencia deberán establecer las circunstancias y causas de los siniestros, además de evaluar la magnitud de los daños ocasionados.
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2: En la comuna de Negrete, un impactante hallazgo se registró en dicha comuna, donde fue encontrada una persona calcinada, según los antecedentes preliminares del caso.
3: El descubrimiento generó la intervención de los equipos correspondientes, que deberán establecer las circunstancias en que se produjo el hecho.
2: La identidad de la persona encontrada y las causas de su muerte deberán ser determinadas mediante las diligencias investigativas y los procedimientos periciales respectivos.
3: Los antecedentes permitirán establecer si el fallecimiento se relaciona con un incendio u otra circunstancia.
2: La investigación deberá esclarecer lo ocurrido y determinar eventuales responsabilidades, de acuerdo con los resultados que entreguen las autoridades competentes.
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2: En el ámbito nacional, un joven de 24 años murió apuñalado en una ramada de San Clemente, mientras el balance de Fiestas Patrias registra 13 fallecidos en accidentes y 170 detenidos a nivel nacional. La Parada Militar 2026 marcó la jornada con la entrega de medallas al valor por parte del presidente José Antonio Kast.
3: En el ámbito económico, la cereza enfrenta una temporada con perspectivas de menores precios y retornos, mientras una riña en una fonda de Concepción terminó con una mujer apuñalada por la espalda.
2: Los detalles de estas noticias en el informe preparado por Fernando y Sofía. Adelante, muchachos.
4: Muchas gracias, Clarita y Jaime. Primeramente informar que, en la comuna de San Clemente, región del Maule,
7: un joven de 24 años perdió la vida tras ser apuñalado en una ramada de San Clemente en medio de las celebraciones de fiestas patrias. El hecho que se suma a los antecedentes de seguridad que han marcado las festividades en distintos puntos del país. En el Balance Nacional, Carabineros informó 13 personas fallecidas en accidentes de tránsito y 170 detenidos. El reporte considera controles preventivos y procedimientos realizados durante las celebraciones, con especial atención a la conducción bajo los efectos del alcohol y otras sustancias. Las autoridades reiteraron el llamado a la responsabilidad, especialmente al conducir, para evitar nuevas tragedias durante el desplazamiento de regreso a los hogares.
5: Como segundo término, informar que la elipse del Parque O'Higgins, en Santiago, fue escenario de la Parada Militar 2026, ceremonia que conmemoró las glorias del Ejército y reunió a representantes de las Fuerzas Armadas y de Orden. El desfile contó con 10.206 efectivos, incluyendo integrantes del Ejército, la Armada, la Fuerza Aérea, Carabineros, la Policía de Investigaciones y Gendarmería. Durante la ceremonia, el presidente José Antonio Kast entregó la medalla al valor a 7 uniformados, en reconocimiento a acciones realizadas con riesgo evidente para sus propias vidas. La jornada también dejó una anécdota que llamó la atención de los espectadores. Una mosca se posó sobre la cabeza del mandatario durante la entrega de las condecoraciones. El episodio circuló ampliamente en redes sociales, mientras el desfile continuó con el desarrollo de sus actividades oficiales.
7: Como tercer punto, informar que la industria chilena de la cereza enfrenta una nueva temporada con perspectivas de menores precios y retornos económicos, un escenario que mantiene la atención de productores y exportadores. Las expectativas del sector están condicionadas por la evolución de los mercados internacionales y la demanda por la fruta nacional. La posibilidad de recibir menores ingresos por cada envío representa un desafío para quienes participan en la producción, el embalaje y la comercialización. En este contexto, el comportamiento de los precios y los costos de operación será determinante para evaluar los resultados de la campaña. La temporada vuelve a poner el foco en la competitividad de la cereza chilena y en las condiciones comerciales que enfrentarán sus exportaciones.
5: Finalmente, tragedia se vive en Concepción, ya que una violenta riña registrada en la Fonda Oficial de Concepción terminó con una mujer herida por un arma cortopunzante durante la tercera jornada de celebraciones de fiestas patrias. De acuerdo con los antecedentes, el altercado comenzó con una discusión entre dos mujeres y posteriormente escaló a una pelea física. En medio del enfrentamiento, una tercera involucrada habría intervenido con un arma blanca, apuñalando por la espalda a una de las participantes. La víctima recibió atención de los equipos de emergencia desplegados en el recinto y fue trasladada hasta el Hospital Regional de Concepción. Desde Seguridad Pública Municipal señalaron que se trató de un hecho puntual, mientras las actividades continuaban programadas para el fin de semana.
7: Somos Sofía y Fernando, en el presente informe de noticias del ámbito nacional. Muchas gracias.
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2: La actualidad internacional está marcada por el asesinato de una candidata a gobernadora regional en Perú, el anuncio de Michelle Bachelet sobre su candidatura a la Secretaría General de Naciones Unidas y el aumento del trabajo informal en Argentina, que alcanza niveles récord. A continuación, en Panorama Internacional, el informe es de Catalina.
8: Muchas gracias, Jaime. En Perú, la periodista y candidata al gobierno regional de Ancas, Sucia Ponte Polo, conocida como China Polo, fue asesinada a balazos durante una actividad proselitista en Caraz. Días antes,

0: Secretaría General de las Naciones Unidas. La decisión se conoció tras los resultados adversos de las votaciones informales del Consejo de Seguridad. Bachelet agradeció el respaldo de Brasil y México y afirmó que seguirá trabajando por la paz, el desarrollo sostenible y los derechos humanos, asegurando que mantiene la misma determinación que le ha motivado siempre. Finalmente, en Argentina, la informalidad laboral alcanzó un récord del 45% durante el segundo trimestre de este año, según datos oficiales. En el mismo periodo, la tasa de desempleo llegó al 7,9%. Las cifras reflejan las dificultades del mercado laboral argentino, donde millones de trabajadores se desempeñan sin las condiciones de formalidad y protección asociadas al empleo registrado. Soy Catalina, y para el Boletín Informativo, este fue el presente informe internacional. Muchas gracias. Hasta pronto.
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3: Los Ángeles. PDI detiene a dos sujetos por robo en gimnasio afectado por incendio.
2: Mulchen. Denuncian grave caso de abigeato tras faena de 15 novillos en Santa Emilia.
3: Los Ángeles. Incendios dejan viviendas destruidas y bomberos heridos durante intensa noche de emergencia.
2: Negrete. Encuentran a una persona calcinada y se investigan las circunstancias del hecho.
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3: Y así llegamos al final de esta edición del Resumen Noticioso Nocturno, en la que hemos compartido con ustedes los principales acontecimientos que marcaron la jornada.
2: Muchas gracias, amigas y amigos, por habernos acompañado durante estos minutos y por permitirnos llegar hasta sus hogares, distintos lugares de las regiones del Biobío y Ñuble, a través de nuestra red de emisoras, con el presente Boletín Informativo Edición Nocturna, el que está bajo la dirección y producción general del abogado y comunicador radial Carlos Alexis Cuevas Gatica.
3: Que tengan una muy buena noche y un excelente descanso. ¡Hasta luego!
2: Leyó para ustedes Clara y Jaime. Que tengan muy buenas noches. Hasta luego.
4: Cero horas, 19 minutos.
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6: Macha y el Bloque Depresivo llegan nuevamente al Estadio Nacional en Santiago para ofrecer un gran concierto. La cita será el sábado 12 de diciembre, en una segunda fecha que se suma al concierto del 11 de diciembre, luego de agotar rápidamente todas las entradas para la primera jornada. Las entradas para este nuevo concierto estarán disponibles a través de Punto Ticket. Los valores van desde los 23 mil pesos en galería hasta los 45 mil pesos para las primeras filas numeradas.

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1: 0 horas, 30 minutos.
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0: 0 horas, 37 minutos.
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0: El INE inició la décima encuesta de presupuestos familiares, un estudio que busca conocer cómo los hogares chilenos distribuyen sus ingresos y en qué productos y servicios gastan. La encuesta se realizará entre septiembre de 2026 y agosto de 2027, alcanzando a cerca de 22.660 hogares urbanos de las 16 capitales regionales y sus zonas conurbadas. Los hogares seleccionados deberán participar durante una quincena, registrando sus gastos e ingresos. La información permitirá conocer los hábitos de consumo y será fundamental para actualizar la canasta del índice de precios al consumidor IPC, además de apoyar la elaboración de políticas públicas. El INE recuerda que sus encuestadores estarán debidamente identificados y que su identidad puede verificarse en verificador.ine.cl mediante su RUT o código QR. Finalmente, toda la información entregada es confidencial y está protegida por el secreto estadístico establecido en la ley 17.374.
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1: La Troya. La Troya con trompos se trata de una competencia donde los jugadores hacen girar su trompo dentro de un círculo en la tierra, intentando sacar a los rivales o quebrar sus trompos. Este juego no solo pone a prueba la destreza y fuerza, sino también la estrategia, porque cada movimiento cuenta. La Troya es parte de nuestras tradiciones y mantiene viva la entretención popular en plazas, patios y fiestas campesinas.

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2: Una de la madrugada.
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0: Una de la madrugada, 8 minutos.
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0: Una de la madrugada, 13 minutos.
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0: Una de la madrugada, 20 minutos.
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2: Una de la madrugada, 30 minutos.
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0: Una de la madrugada, 39 minutos.
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0: Una de la madrugada, 43 minutos.
1: Alcohol y conducción. Una preocupante percepción de riesgo. Un 68% de los chilenos considera que el principal temor de una persona que conduce en estado de ebriedad es ser detenida por carabineros. Así lo revela la quinta radiografía del consumo de alcohol en fiestas patrias, realizada por CADEM y APROCOR. La cifra contrasta con la preocupación por las consecuencias más graves. Solo un 15% cree que el mayor temor es provocar daños físicos o la muerte de otras personas. Además, un 69% considera que los conductores no dimensionan suficientemente los riesgos de subir a un vehículo después de beber, mientras un 64% reconoce conocer a alguien que lo ha hecho. La normalización también preocupa. Un 21% considera socialmente aceptable conducir bajo los efectos del alcohol durante fiestas patrias, mientras persisten excusas como "es una distancia corta" o "curado manejo mejor". Senda inició su campaña preventiva bajo el lema "prevenir o lamentar", recordando que el mensaje es claro: el alcohol y la conducción no se mezclan.

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1: Atención Biobío. San Pedro de la Paz vuelve a brillar en el deporte internacional. La comuna fue confirmada como sede oficial de la World Triathlon Cup 2026, evento que se realizará el 1 de noviembre y que reunirá a destacados atletas de distintos países en una de las competencias más exigentes del calendario mundial. El alcalde Juan Pablo Spoerer destacó que esta noticia no solo posiciona a la ciudad en el círculo deportivo global, sino que también impulsa el turismo, el comercio local y el orgullo de la comunidad. San Pedro de la Paz, capital del deporte al aire libre.
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2: Una de la madrugada, 49 minutos.
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0: Una de la madrugada, 57 minutos.
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1: 2:00 a.m. 3 minutos.
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1: 2:00 a.m, 30 minutos.
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0: 2 de la madrugada, 39 minutos.
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0: aprender a soltar, una primera lección para la vida. Un chupete, un peluche o un tradicional tuto pueden ser mucho más que simples objetos para un niño. Según explica Maritza Escobar Montero, académica de la Facultad de Educación de la Universidad Central, estos elementos cumplen una función emocional importante durante los primeros años de vida. La psicología del desarrollo los denomina objetos transicionales, porque ayudan a los niños a pasar gradualmente desde una fuerte dependencia de sus cuidadores hacia una mayor autonomía. Por eso, retirarlos no debería ser una imposición ni hacerse de manera abrupta. Cada niño tiene su propio ritmo y es recomendable evitar estos cambios durante periodos de especial vulnerabilidad, como una mudanza, el ingreso al jardín o la llegada de un hermano. La especialista aconseja reducir progresivamente su uso, evitar burlas y enseñar nuevas formas de manejar las emociones, como conversar, respirar o buscar un abrazo. Incluso una recaída frente al estrés es parte del proceso. Al final, la verdadera enseñanza es sencilla. Podemos aprender a soltar aquello que nos hizo sentir seguros y descubrir que también podemos encontrar protección en nuestros vínculos y en la confianza en nosotros mismos.
1: 2 de la madrugada, 43 minutos.

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Abrimos nuestra bitácora del sonido de hoy, 18 de septiembre. Estos son las efemérides musicales y la sintonía que te acompaña. Comenzamos. 1970, fallece el legendario guitarrista Jimi Hendrix. Con solo 27 años, el mundo pierde en Londres al considerado por muchos como el guitarrista más grande de todos los tiempos. Revolucionó el rock distorsionando el sonido de su instrumento y cambió para siempre la forma de tocar la guitarra eléctrica. 18 de septiembre de 1974. Se dictamina oficialmente la causa de muerte de Cass Elliot, tras semanas de misterio y mitos urbanos sobre la repentina muerte de la querida cantante del grupo The Mamas and the Papas. Los informes médicos finales aclaran en esta fecha que sufrió un paro cardíaco debido a su debilitada salud, apagando una de las voces pop más dulces de los años 60.

1993, la banda Kiss inicia su gira mundial del álbum Alive 3. En esta fecha arranca el tramo internacional del disco en vivo que capturó la energía del grupo a inicio de los 90. En esta etapa de su carrera, la banda tocaba a cara lavada, sin sus icónicos maquillajes, demostrando que su poder musical seguía intacto. El 18 de septiembre de 2020, fallece el destacado cantante chileno Luis Timas. El panorama musical chileno sufre un duro golpe en plenas festividades tras la partida del rey del twist. Luis Timas fue uno de los fenómenos de masas más grandes de la década de los 60 en el país, dejando canciones pegajosas que se instalaron en la memoria pop nacional.

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2: 2 de la madrugada, 49 minutos.

0: 2 de la madrugada, 56 minutos.
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1: 3 de la madrugada.
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0: 3 de la madrugada, 12 minutos.
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1: 3 de la madrugada, 31 minutos.
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0: 3 de la madrugada, 38 minutos.
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No se combate la pobreza con cárcel. La directora de Operación Social Nacional del Hogar de Cristo, Solange Veloso, plantea que vivir en un RUCO no es un delito, sino la expresión visible de una situación de extrema vulnerabilidad. La reflexión surge ante proyectos que buscan sancionar la ocupación de espacios públicos mediante instalaciones precarias y que ya avanzan en el Congreso. Veloso advierte que desalojar a una persona de un RUCO no significa sacarla de la calle, sino muchas veces desplazar el problema a otro lugar. Por eso, sostiene que seguridad y derechos sociales no son opciones opuestas. El Estado debe intervenir cuando existan riesgos sanitarios, delitos o problemas de convivencia, pero el desalojo debe ir acompañado de una alternativa concreta. La propuesta apunta a fortalecer las soluciones habitacionales, la atención de salud mental, los tratamientos de adicciones y el acompañamiento social. Recuperar los espacios públicos, sí, pero también construir ciudades donde nadie tenga que vivir en un RUCO.

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1: Echar la foca. En Chile se dice echar la foca cuando alguien reta o regaña a otra persona. Esta expresión refleja la forma directa y coloquial de reprender la vida cotidiana. Conocer y usar este dicho permite a los oyentes comprender mejor la riqueza del lenguaje popular chileno y cómo nuestras palabras transmiten autoridad, corrección y advertencia de manera cercana y culturalmente propia.

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1: 4 de la madrugada.
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1: 4 de la madrugada, 33 minutos.
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0: 4 de la madrugada, 38 minutos.
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0: 4 de la madrugada, 45 minutos.
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1: 5 de la madrugada, un minuto.
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1: Roberto Viking Valdés, cuyo nombre real era Rey Wilkins Carol Valdés Corón, nace en Santiago en 1950 y fallece el 26 de noviembre de 2002. Fue un cantante de baladas chileno, ganador del Festival de Viña del Mar en 1976 con la canción Una Noche de Amor, del compositor Carlos Baeza. Una Noche de Amor es una canción para no olvidar en Violeta Chilena.

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3: 5 de la madrugada, 30 minutos.
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0: Actividad física en invierno. Recomendaciones prácticas. Las bajas temperaturas, las lluvias y en algunos lugares la nieve y el hielo pueden dificultar la práctica de actividad física durante el invierno. Sin embargo, mantenerse activo es fundamental para cuidar nuestra salud y bienestar. Una recomendación es realizar ejercicio en espacios cerrados o bajo techo, utilizando ropa adecuada, manteniendo una buena hidratación y llevando una alimentación equilibrada. También es importante realizar un buen calentamiento, proteger las zonas del cuerpo más sensibles al frío, escoger horarios apropiados y tener precaución con las superficies resbaladizas cuando se hace ejercicio al aire libre. Al finalizar, se recomienda realizar una vuelta a la calma y elongar, incluso movimientos sencillos, como levantarse y sentarse de una silla, empujar una pared, levantar objetos cuidando la postura o realizar pequeños saltos, ayudan a mantenerse en movimiento. La actividad física regular permite fortalecer músculos y huesos, mejorar el estado de ánimo, aumentar la energía y contribuir a una mejor calidad de vida, también durante los meses de invierno.
1: 5 de la madrugada, 43 minutos.

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1: 5 de la madrugada, 49 minutos.

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5: 6 de la mañana.
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En radiovioleta.cl, una frase para no olvidar. Ha sido mi experiencia que gente que no tiene vicios tiene muy pocas virtudes. Abraham Lincoln.

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1: 6 de la mañana, 30 minutos.
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1: La gallinita ciega. La gallinita ciega es un juego tradicional muy popular en Chile. Un jugador se cubre los ojos con una venda y debe atrapar a los demás, que se mueven alrededor intentando esquivar su alcance. Este juego desarrolla la orientación, la agilidad y el sentido auditivo, además de fomentar la convivencia y la diversión en grupo. La gallinita ciega ha acompañado a generaciones, siendo parte viva de la infancia y de nuestras costumbres lúdicas.

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1: 7:02 a.m.
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0: 7 de la mañana, 27 minutos.
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1: 7:30 a.m.
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0: 7 de la mañana, 43 minutos.
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0: 7 de la mañana, 49 minutos.
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0: 7 de la mañana, 57 minutos.
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1: 8 horas.
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1: Macha y el Bloque Depresivo llegan nuevamente al Estadio Nacional en Santiago para ofrecer un gran concierto. La cita será el sábado 12 de diciembre, en una segunda fecha que se suma al concierto del 11 de diciembre, luego de agotar rápidamente todas las entradas para la primera jornada. Las entradas para este nuevo concierto estarán disponibles a través de Punto Ticket. Los valores van desde los 23 mil pesos en galería hasta los 45 mil pesos para las primeras filas numeradas.

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1: 8:30.
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2: Si el sol brilla e ilumina tu alma, imagina esta canción.

0: 8 horas, 55 minutos.
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8: 9 horas.
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1: 9:32.
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0: 9 horas, 43 minutos.
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1: La silla musical. La silla musical es un juego clásico en Chile, presente en cumpleaños y celebraciones. Se colocan sillas en círculo y los jugadores giran alrededor mientras suena la música. Al detenerse, todos deben sentarse rápidamente, quedando eliminado quien se quede sin silla. Este juego fomenta la agilidad, la atención y la sana competencia, además de generar risas y diversión compartida. La silla musical es parte de la infancia y de nuestras tradiciones recreativas.

0: 9 horas, 50 minutos.
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2: Atención Bio Bio. San Pedro de la Paz vuelve a brillar en el deporte internacional. La comuna fue confirmada como sede oficial de la World Triathlon Cup 2026, evento que se realizará el 1 de noviembre y que reunirá a destacados atletas de distintos países en una de las competencias más exigentes del calendario mundial. El alcalde Juan Pablo Spoerer destacó que esta noticia no solo posiciona a la ciudad en el círculo deportivo global, sino que también impulsa el turismo, el comercio local y el orgullo de la comunidad. San Pedro de la Paz, capital del deporte al aire libre.
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1: 9 horas, 55 minutos.

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2: 10 de la mañana.
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0: 10 de la mañana, 12 minutos.
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0: 10 de la mañana, 19 minutos.
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0: 10 de la mañana, 27 minutos.
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1: 10:31 a.m.
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1: 10 de la mañana, 43 minutos.

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Abrimos nuestra bitácora del sonido de hoy, 18 de septiembre. Estos son las efemérides musicales y la sintonía que te acompaña. Comenzamos. 1970, fallece el legendario guitarrista Jimi Hendrix. Con solo 27 años, el mundo pierde en Londres al considerado por muchos como el guitarrista más grande de todos los tiempos. Revolucionó el rock distorsionando el sonido de su instrumento y cambió para siempre la forma de tocar la guitarra eléctrica. ...18 de septiembre de 1974... se dictamina oficialmente la causa de muerte de Cass Elliot, tras semanas de misterio y mitos urbanos sobre la repentina muerte de la querida cantante del grupo The Mamas and the Papas. Los informes médicos finales aclaran en esta fecha que sufrió un paro cardíaco debido a su debilitada salud, apagando una de las voces pop más dulces de los años 60...

1993, la banda Kiss inicia su gira mundial del álbum Alive 3. En esta fecha arranca el tramo internacional del disco en vivo que capturó la energía del grupo a inicio de los 90. En esta etapa de su carrera, la banda tocaba a cara lavada, sin sus icónicos maquillajes, demostrando que su poder musical seguía intacto. El 18 de septiembre de 2020, fallece el destacado cantante chileno Luis Timas. El panorama musical chileno sufre un duro golpe en plenas festividades tras la partida del rey del twist. Luis Timas fue uno de los fenómenos de masas más grandes de la década de los 60 en el país, dejando canciones pegajosas que se instalaron en la memoria pop nacional.

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1: 10 de la mañana, 49 minutos.
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0: 10 de la mañana, 57 minutos.
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1: 11 de la mañana, un minuto.
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0: 11 de la mañana, 7 minutos.
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0: 11 de la mañana, 19 minutos.
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1: 11 de la mañana, 33 minutos.
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0: 11 de la mañana, 38 minutos.
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0: 11 de la mañana, 55 minutos.
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1: 12 horas, un minuto.
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2: 12 horas, 30 minutos.
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0: 12 horas, 37 minutos.
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1: Estar hasta las masas. En Chile se dice estar hasta las masas cuando un lugar está muy lleno o abarrotado de gente. Esta expresión refleja de manera coloquial situaciones de gran concurrencia y entusiasmo como fiestas, conciertos o eventos públicos.

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0: 12 horas, 56 minutos.
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1: 13 horas.
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0: 13 horas, 14 minutos.
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Abraham Lincoln.

0: 13:18.
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0: 13:27.
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1: 13 horas, 30 minutos.
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0: 13:43.
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0: 13 horas, 50 minutos.
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0: 13:56.
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5: 14 horas.
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14 horas, 7 minutos. 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

0: 14 horas, 19 minutos.
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1: 14 horas, 31 minutos.
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0: 14 horas, 45 minutos.
1: Actividad física en invierno. Recomendaciones prácticas. Las bajas temperaturas, las lluvias y en algunos lugares la nieve y el hielo pueden dificultar la práctica de actividad física durante el invierno. Sin embargo, mantenerse activo es fundamental para cuidar nuestra salud y bienestar. Una recomendación es realizar ejercicio en espacios cerrados o bajo techo, utilizando ropa adecuada, manteniendo una buena hidratación y llevando una alimentación equilibrada. También es importante realizar un buen calentamiento, proteger las zonas del cuerpo más sensibles al frío, escoger horarios apropiados y tener precaución con las superficies resbaladizas cuando se hace ejercicio al aire libre. Al finalizar, se recomienda realizar una vuelta a la calma y elongar, incluso movimientos sencillos, como levantarse y sentarse de una silla, empujar una pared, levantar objetos cuidando la postura o realizar pequeños saltos, ayudan a mantenerse en movimiento. La actividad física regular permite fortalecer músculos y huesos, mejorar el estado de ánimo, aumentar la energía y contribuir a una mejor calidad de vida, también durante los meses de invierno.

0: 14 horas, 55 minutos.
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4: 15 horas.
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0: 15:18.
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2: 15 horas, 30 minutos.
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0: El CERNAC lanzó una encuesta nacional para conocer la experiencia de las personas consumidoras con los servicios de gimnasios. La iniciativa busca recoger opiniones sobre aspectos como la información entregada antes de contratar, las condiciones comerciales, la calidad del servicio, el cumplimiento de lo ofrecido y los problemas que hayan enfrentado los usuarios. También se consultará sobre la experiencia al momento de poner término a una membresía o contrato y el conocimiento que tienen las personas respecto de sus derechos como consumidores. La encuesta está dirigida tanto a quienes hayan contratado una membresía o plan de gimnasio durante los últimos 5 años, como a quienes no lo hayan hecho, para conocer también las razones de esa decisión. El CERNAC informó que las respuestas serán anónimas y utilizadas exclusivamente con fines estadísticos y de análisis de mercado. La encuesta estará disponible en el sitio web del CERNAC hasta el 6 de septiembre. Con los resultados, el organismo elaborará un estudio para detectar posibles brechas y oportunidades de mejora en la protección de los consumidores.
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1: El Runrun. El Runrun es un juego tradicional chileno muy sencillo y creativo. Se elabora con un botón grande atravesado por un cordel, que al enrollarlo y tensarlo comienza a girar rápidamente, produciendo un zumbido característico. Este juego estimula la motricidad fina, la coordinación y la curiosidad infantil, además de enseñar cómo el movimiento genera sonido. El Runrun refleja la imaginación popular, transformando materiales simples en horas de diversión.

0: 15 horas, 50 minutos.
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3: 16 horas, un minuto.
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0: 16 horas, 18 minutos.
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2: Macha y el Bloque Depresivo llegan nuevamente al Estadio Nacional, en Santiago, para ofrecer un gran concierto. La cita será el sábado 12 de diciembre, en una segunda fecha que se suma al concierto del 11 de diciembre, luego de agotar rápidamente todas las entradas para la primera jornada. Las entradas para este nuevo concierto estarán disponibles a través de Punto Ticket. Los valores van desde los 23.000 pesos en galería hasta los 45.000 pesos para las primeras filas numeradas.

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1: 16:30.
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0: La ranita del pehuenche, un pequeño anfibio endémico de los ambientes altoandinos del Maule y en peligro crítico de extinción, vuelve a generar preocupación por las amenazas asociadas al proyecto de transmisión eléctrica Los Cóndores Río Diamante. A la campaña internacional para protegerla se sumó el actor Leonardo DiCaprio. Pero esta especie no solo cumple un importante rol en el equilibrio de los ecosistemas. Sus renacuajos controlan algas y vegetación, mientras los ejemplares adultos se alimentan de invertebrados y también forman parte de la cadena alimentaria. El académico de la Universidad Católica de la Santísima Concepción, Carlos Zamora, advierte que su desaparición podría provocar efectos difíciles de predecir y alterar el equilibrio ecológico. Además, su capacidad para sobrevivir en condiciones extremas con bajas temperaturas y nieve podría entregar información valiosa para la ciencia y la biotecnología. Proteger a la ranita del pehuenche, señala el especialista, también significa conservar un patrimonio natural cuyo potencial científico todavía desconocemos.
1: 16 horas, 44 minutos.
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2: 17 horas.
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0: 17 horas, 7 minutos.
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0: 17 horas, 19 minutos.
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1: 17 horas, 25 minutos. 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
2: 17 horas, 30 minutos.
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0: 17 horas, 39 minutos.
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Bienvenidos, bienvenidas a toda la gran sintonía de RadioVioleta.cl. Ya estamos a 20 de septiembre y en nuestra señal de música no solo se escucha, también se recuerda. Iniciamos nuestro viaje por el tiempo con el especial de efemérides musicales. Un recorrido exclusivo por los grandes hitos, nacimientos y leyendas que marcaron la historia de los sonidos latinos y del mundo. Súbanle al volumen, que aquí arranca nuestro viaje al pasado. 1966, nace en Portugal el prodigioso guitarrista Nuno Bettencourt. Alcanzó la fama mundial como el motor creativo y guitarrista principal de la banda de hard rock estadounidense Extreme, destacando por su técnica impecable y sus solos acústicos y eléctricos. El 20 de septiembre de 1968, en Londres, la mítica banda británica Led Zeppelin comienza a grabar su álbum debut homónimo en los Olympic Studios, financiado por el guitarrista Jimmy Page. El disco tardó apenas 36 horas en grabarse y revolucionó la historia de

1969 el grupo de ficción The Archies, creado para una serie de dibujos animados, llega a la cima de las listas en Estados Unidos con su pegajoso hit comercial Sugar Sugar. Es el ejemplo definitivo del género bubblegum.

1973, el talentoso cantautor estadounidense de folk rock Jim Croce fallece trágicamente a los 30 años en un accidente de aviación en Luisiana. Su muerte ocurrió en la cúspide de su carrera, dejando un legado melódico inolvidable.

20 de septiembre de 1982, la banda británica Dire Straits pone a la venta su cuarto álbum de estudio, Love Over Gold, liderado para la fina guitarra de Mark Knopfler. El álbum destaca por sus canciones largas, experimentales y atmosféricas.

0: 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San Pedro de la Paz vuelve a brillar en el deporte internacional. La comuna fue confirmada como sede oficial de la World Triathlon Cup 2026, evento que se realizará el 1 de noviembre y que reunirá a destacados atletas de distintos países en una de las competencias más exigentes del calendario mundial. El alcalde Juan Pablo Spoerer destacó que esta noticia no solo posiciona a la ciudad en el círculo deportivo global, sino que también impulsa el turismo, el comercio local y el orgullo de la comunidad. San Pedro de la Paz, capital del deporte al aire libre. 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
1: Diecisiete horas, 55 minutos.

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1: 18 horas.
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1: 18:32.
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1: 19 horas, un minuto.
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1: 19 horas, 30 minutos.
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0: 19 horas, 44 minutos.
1: 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Bienvenidos, bienvenidas a toda la gran sintonía de radiovioleta.cl. Ya estamos a 20 de septiembre y en nuestra señal de música no solo se escucha, también se recuerda. Iniciamos nuestro viaje por el tiempo con el especial de efemérides musicales, un recorrido exclusivo por los grandes hitos, nacimientos y leyendas que marcaron la historia de los sonidos latinos y del mundo. Súbanle al volumen, que aquí arranca nuestro viaje al pasado. 1966. Nace en Portugal el prodigioso guitarrista Nuno Bettencourt. Alcanzó la fama mundial como el motor creativo y guitarrista principal de la banda de hard rock estadounidense Extreme, destacando por su técnica impecable y sus solos acústicos y eléctricos. El 20 de septiembre de 1968, en Londres, la mítica banda británica Led Zeppelin comienza a grabar su álbum debut homónimo en los Olympic Studios, financiado por el guitarrista Jimmy Page. El disco tardó apenas 36 horas en grabarse y revolucionó la historia del rock.

1969 el grupo de ficción The Archies, creado para una serie de dibujos animados, llega a la cima de las listas en Estados Unidos con su pegajoso hit comercial Sugar Sugar. Es el ejemplo definitivo del género bubblegum.

1973, el talentoso cantautor estadounidense de folk rock Jim Croce fallece trágicamente a los 30 años en un accidente de aviación en Luisiana. Su muerte ocurrió en la cúspide de su carrera, dejando un legado melódico inolvidable.

20 de septiembre de 1982, la banda británica Dire Straits pone a la venta su cuarto álbum de estudio, Love Over Gold, liderado para la fina guitarra de Mark Knopfler. El álbum destaca por sus canciones largas, experimentales y atmosféricas.

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1: 20 horas, 2 minutos.
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0: 20 horas, 20 minutos.
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0: 20 horas, 25 minutos. 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
1: Grease, Frankie Valli.

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5: 20 horas, 30 minutos.
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0: 20 horas, 37 minutos.
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0: 20 horas, 45 minutos.
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0: 13 grados. Lluvia. Bruselas, 7 grados. Cielo nublado. París, 8 grados. Viento y lluvia.
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0: 7 grados.
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0: 20 horas, 56 minutos.
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3: 21 horas.
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